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Boys, gente, haciendo Dancing Star. Temazo. 7 minutitos se pasan de las 21. 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

0: Ahí está Sister Brothers con Big Big Boom. 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

0: Esto es Lani, el elegido de la 100. When did you stop loving? 29 minutos se pasan de las 21. Tenemos a nuestro segundo TVT de la noche de hoy, mi gente. Qué lindo TVT. Yo le amo a mi producción. Amantes, amantes del buen rock. Regresamos en el tiempo, ¿sí? Nos metemos de cabeza en la historia dentro de la mansión de Hedley Grange en Inglaterra. Pónganse cómodos porque hoy les voy a hablar de Led Zeppelin. Así es, la banda estaba frustrada, hacía un tiempo ya, tratando de grabar un tema complejo llamado Four Sticks. El ambiente estaba tenso hasta que la magia del rock apareció de la forma más pura, por accidente. Ese que escuchan es John Bonham, frustrado. Empezó a improvisar el ritmo de una vieja canción en los años 50. Piensen que no sabían qué hacer, pero tenían el rock ahí. Entonces, de la nada, un ritmo de los años 50. Al instante, Jimmy Page se contagió, soltó un riff demoledor y Robert Plant empezó a gritar "It's been a long time since a rock and roll it". En solo 15 minutos, Led Zeppelin compuso su declaración de principios más salvajes. Una respuesta directa a quienes decían que se habían vuelto demasiado acústicos. Además, contaron con un invitado de lujo, Ian Stewart, el pianista de los Rolling Stones, destrozando los teclados en el estudio. Así que suban el volumen, mi gente, porque esto va además con lluvias de bendiciones para el gran Robert Plant, que hoy está de cumpleaños. Nuestro segundo TVT de la noche de hoy viene de la mano de nada más y nada menos que Rock and Roll de Led Zeppelin.
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1: 8 minutitos se pasan de las 22. Mi gente, arrancamos la tercera hora de la programación, La Noche de las 100, por Amambay FM 100.5. Teníamos a Bad Bunny, El Club y Majestic Bonnie M haciendo Rasputin, un clásico, otro gran TVT de la noche. 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
1: Ritmo latino, Juanes y Rawayana haciendo Time Lapse el Sol.

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10: Muy bien, 22-22. Hare Krishna. Tenemos a nuestro tercer TVT de la noche de hoy, de la mano de Paico esta vez. Sí, hoy viajamos en el tiempo hasta el año 2000. Imagínense la escena del rock en Paraguay floreciendo. Y de pronto surge una joya musical que unió a dos mundos. Hablamos de Woman, la inolvidable versión de la banda paraguaya Paico. Este tema nació originalmente para un disco colectivo emblemático en la época, me acuerdo perfectamente, titulado Lennon Vive, donde las mejores bandas del país homenajearon al ex-Beatle. Paico tomó esta mítica balada de John Lennon dedicada a Yoko Ono, tradujo su hermosa letra al español con un respeto absoluto, claro, y le inyectó esa frescura pop rock tan azucena que los caracteriza. Así es, qué temazo, ¿verdad? Bueno, se convirtió de inmediato en un clásico radial indiscutible. Sonaba bastante, me acuerdo, en los 2000 aquí en la 100. Siempre suena. Pero ahora ya es un TBT. Tanto que la banda la incluyó más tarde en compilados como Rock Mbarete y en su disco en vivo también Bien Vivo. Bueno, sin más preámbulos, vamos. Nos quedamos disfrutando de este temazo, puente perfecto entre el genio de Liverpool y el rock con identidad paraguaya. Gente, para ustedes, nuestro tercer TVT de la noche de hoy, de la mano del Grupo Nacional Paico haciendo Woman.
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Capital Inicial e Samuel Rosa, gente, amor em vão. Bueno, muchísimos temazos sonaron, ¿eh? Ahí pusimos un montón de música para que la pasen re bien la última parte ya de la programación. Llegamos a la parte final de lo que fue hoy jueves 20 de agosto de 2026, la noche de las 100 por Amambay FM 100.5. Yo me despido de todos con un besazo en su corazón, 2, 3 besazos en sus corazones, enviando lluvia de bendiciones y deseando buenas noches, que descansen, que la pasen lindo, que la pasen bien. Estamos ahí a un piecito ya del fin de semana, ¿sí? Abríguense bien, cuiden su salud, ¿sí? Tomen mucha vitamina C, cuiden la garganta, porque se vienen las enfermedades con este bajón y alto y bajo de clima, ¿sí? Abríguense bien. En fin, tomen su tecito, tomen algo calentito, si se puede, si no, está todo bien. Y lluvia de bendiciones, sigan con nosotros porque todavía hay insomnio. Qué temazo para despedir la programación. Duran Duran, Calm and Down. Chao, mi gente.

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2: Son las 6 de la mañana y un minuto de este viernes 21 de agosto de 2026. Buen día, madrugadora. Buen día, madrugador. Hoy no está frío, hoy está heladísimo luego, friísimo. Ya enseguida te cuento el estado del tiempo y la temperatura por hora, claro. Buen día a todos, vamos a despertarnos muy bien, a pesar de que no da gusto, pero hay que despertarse y levantarse de la cama y enfrentar un nuevo día. Estamos a un mes del comienzo de la primavera y cómo está haciendo frío. Es rarísimo, ¿verdad? 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La previsión del tiempo por horas para nosotros este viernes 21 de agosto dice soleado la mayor parte del día. 9 grados la temperatura, la sensación térmica es de 7. Está soplando viento del sector sur a 25 kilómetros por hora. La temperatura máxima para esta mañana es de 15 grados. Seguirá soplando viento del sur, así mismo va a estar. La máxima para esta tarde, la temperatura máxima de la tarde va a ser de 20 grados. Seguirá soplando viento del sector sur a 35 kilómetros por hora. Lluvia, cero. Va a ser un día soleado, espectacularmente bonito, pero con frío. Sensación térmica de hoy va a ser de 17. Visibilidad 35 kilómetros. Está lindo el tiempo. Por otro lado, viento, el promedio del viento es de 6 kilómetros por hora. Y así, así comenzamos nuestra mañana de jueves, de viernes, perdón, del comienzo de un fin de semana. Para recordar este súper clásico de la 100.5. Es un gran tema. Que hace un buen tiempo no veníamos escuchando. Y hoy quiero desearte un buen día. ¡Feliz viernes! Que nadie amargue tu viernes. Soy Dina Ramírez, te saludo. Y te invito a preparar un rico mate conmigo y comenzar la mañana.

0: 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Es Rockwell quien abre hoy nuestro programa y habla sobre una linda historia de amor que se terminó y no se puede superar todavía. Es eso. Buen día para todos. Mucho frío. Abríguense bien, especialmente para los niños pequeños que salen hoy para ir a la escuela. Y hoy se festeja el Día del Folclore en todas las escuelas y seguramente colegios también de todo el Paraguay. Mucha fiesta les espera a los niños, por suerte. 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

My Mistake o Mi Error es una famosa canción de la banda brasileña de rock Follas. Su letra cuenta la historia, la triste historia de un hombre en prisión que mató a su esposa tras descubrir que lo engañaba. Un acto impulsivo del que se arrepiente profundamente. 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

Aquí estamos escuchando las voces de Sergio Méndez, Joe Pizzulo y Lisa Miller. Never Gonna Let You Go, esta música que se llama Nunca Te Dejaré Ir. Hay tantas canciones bonitas que tengo que compartir contigo hoy. Te deseo un buen día. Ya voy saludando a las personas madrugadoras. Sara dice, abraza la mañana con ilusión y vive cada instante con gratitud. Buenos días, sé feliz hoy y siempre, Sara. Que Dios te bendiga enormemente para vos y tu familia. Saludos, saludos. Vamos a ver quiénes ya se... Hola, Estela, buen día. Estela es una madrugadora espectacular. Te deseo paz, amor, coraje, fe y un día bendecido por la gracia de Dios. Buen día, dice Estela. Estela, para vos, para tu familia toda, muchas bendiciones. A ver quién más aquí. ¿Quién ya está despierto hoy? Gabriela, buen día. ¿Cómo amaneciste hoy, Gabriela? Te mando un abrazo grande desde la distancia. Hola, Wilma. Te cuento que hoy hace muchísimo frío aquí. ¿Y vos? ¿Cómo estás? ¿Pasando mucho frío también? ¿Sintiendo mucho frío? Hola, madrugadora Berna. ¿Cómo estás? Buen día. Seguro que ella está en el gym ya. A ver, a ver, a ver. ¿Quién más? Hola, Daniel, buen día, ¿cómo amaneciste? Hay más gente. Hola, Mary, buen día. Flaminio, buen día, que Dios te bendiga. Aristides, para todo el mundo.

0: originalmente pertenece a Cyndi Lauper. Aquí estamos escuchando a Sam Smith con Chain After Chain, que grabó en vivo y en directo por más de 3 minutos en Abbey Road Studios en Gran Bretaña. Y con esta música vamos a la pausa comercial. A la vuelta tendremos noticias. ¿Qué les cuento? Olimpia perdió. Ese ya no es novedoso, ¿verdad? El sismo continúa en todo el mundo y esta vez le tocó a Perú. Y la huelga de médicos en nuestro país. Todo eso y mucho más.
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0: Huelga de médicos suma apoyo y ya no agendan ni siquiera una consulta. Es la cuenta regresiva. Todo indica que la huelga nacional de médicos, que está marcada desde el 24 hasta el 28 de agosto, es irreversible. Además de la falta de acuerdo para desactivar la medida de fuerza, los médicos van sumando apoyo de otros sectores. Uno de los respaldos públicos a la huelga fue dado a conocer desde la Asociación de Pacientes contra el Cáncer y Familiares APACEFA.
9: Noticias internacionales.
0: Sismo sigue, esta vez en Ayacucho. Se reportan más réplicas del temblor de 7.2. Las dos réplicas del terremoto tuvieron magnitudes 4.2 y 4.0, ambas con epicentro a menos de 30 kilómetros al norte de Coracora, en la provincia de Paranicochas. Hay 3 heridos leves y 22 viviendas afectadas, además de daños en 6 colegios y 12 postas médicas.
9: Deportes.
0: Olimpia cae goleado ante el Vasco y queda eliminado de la Sudamericana. Papelón total. Olimpia decepcionó en el Defensores del Chaco, en su propia casa, y cayó por 4-1 ante Vasco da Gama, quedando fuera de la Conmebol Sudamericana.
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Los viernes así también nos despertamos, de Michael Sager Venn, Les Soleil Chan. Esta música nació ya por los 77, por ahí, cuando un famoso artista se alojó en un hotel. En la habitación al lado estaban de reunión, vamos a decir, en una madrugada, unas cuantas chicas jovencitas y jóvenes, y cantaban este coro. Ese mismo, y ahí nació la música que estamos escuchando. Tengo más canciones y tengo más mensajes también de nuestro oyente. Dice, hola, buen día, feliz y bendecido viernes. Sí, podemos escuchar la música de Madonna, La Isla Bonita, para vos. Buen día.

0: aquí está él, Gustavo Lima, para despertarte y desearte un buen día cantando para nosotros en esta mañana de viernes, ya para encerrar esta primera hora con los deseos de un buen día para Teresa, para Ricardo, para Estela. Esta música se llama De Sello Inmortal, linda música para encerrar esta primera hora. Ahora comienza el turno de las 7 de la mañana. Es viernes 21 de agosto de 2026. Para vos que estás de cumple, muchas felicidades.
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2: 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E a hora certa.
3: 7:01.
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0: Tom's Diner es el nombre de esta música que un día escribió Susan Vega en un restaurante de Nueva York. Así, a capela, con la voz bien limpia y espectacular. Ahí entró el grupo británico GNA y musicalizó. Y aquí tenemos GNA con Susan Vega y Tom's Diner para abrir esta segunda hora de Buen Día. Que tengan un bonito viernes y como promete hoy, el día está bonito, el sol ya se está despertando, como dice Ana Castela, usó ya acordó. Ahí está, en el Levante, un bonito sol para todos, que tengan un buen viernes. Y hoy se está festejando el Día del Folclore. Mañana podemos comer algo folclórico en Interurbano, ¿verdad? Douglas Barrios. 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

0: 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Xita Unciño y Yororó cantando para nosotros en esta mañana, linda mañana de viernes. Feliz viernes para todos.
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0: enloquecer.
1: Este es el mar de incertezas con Sunflower y Elefante en esta linda mañana de viernes. Feliz viernes, que nadie amargue tu viernes.
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0: Right Back Is Okay. Así se llama esta música que estamos escuchando en la voz de Whitney Houston a las 8 de la mañana de este lindo viernes para todos. Despierten, buen día.
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9: 8:01.
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0: Es a Charlie Brown Jr. a quien estamos escuchando, Lugar al Sol. Y qué bonito sol que tenemos hoy, ¿verdad? Buen día para todos quienes están despertando ahora o están comenzando a escuchar la 100.5. Mañana es el día oficial del folclore. Me imagino que Douglas va a preparar algo espectacular. Yo mañana no me voy muy temprano, antes de comer alguna cosita por aquí. Porque hoy en las escuelas y colegios, los niños y estudiantes se están preparando y están festejando por lo alto el Día del Folclore Paraguayo. 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

La millonaria cifra que Johnny Depp podría recibir si vuelve a Piratas del Caribe. Todo el mundo le quiere a él. El regreso de Jack Sparrow vuelve a ser una posibilidad mientras avanza el guión de la sexta película. Johnny podría estar ante una de las oportunidades más importantes de su regreso a Hollywood. El actor se encuentra en conversaciones para volver como el capitán Jack Sparrow en una sexta película de Piratas del Caribe. Y la cifra podría recibir por retomar el personaje rondaría los 22 millones y medio de dólares. La posibilidad de su regreso tomó fuerza después de que Jerry Bruckheimer, productor de la franquicia, confirmara que hay negociaciones y muy buenas conversaciones. Estamos hablando con Johnny. Estamos trabajando en un guión y esperando poder sacar esto adelante, declaró Bruckheimer. 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

qué es ella que nos canta en esta fría. El sol sale, pero la baja temperatura sigue. Rita Lee, o Bella Negra. Buen día para vos, que ya estás trabajando a full. Buen día para la mamá que está haciendo su sopa, su chipa, para llevar a sus hijos a la escuela esta tarde, porque una de mi vecina, por ejemplo, anoche ya hizo la sopa paraguaya para su hijo Axel llevar hoy a la escuela, ¿verdad, Erika? Saludos para ustedes, familia. Y está llegando el sábado. 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Y ya estás participando. Tus datos completos, nombre, apellido, los tres últimos números de tu documento. Y mañana en Interurbano se va a sortear quién será la persona que se va a ir a conocer en persona a Hugo y Guillermo. Te invito, ¿sí? Mientras, yo le saludo a José Carlos, buen día. A Gabriela, buen día. Buen día. A Teodora Vera, buen día. Teresa, buen día. Mary Melgarejo, buen día. Sara, madrugadora, buen día. Hola, Marioski, ¿cómo estás? Buen día. Ando pensando en Bartolo. Buen día, Dina, dice. Bueno, por fin, escuchándote desde el campo. Aquí frío y soleado, sí, así mismo. Alguien me dijo que en Pedro Juan se tiene 4 estaciones en un día. Hoy es frío total, puro y duro, así nada más. Hola, Delia, buen día para vos, para Dana, para tu precioso bebé que ya va creciendo cada día más. Mañanita vamos a completar, vamos a cantarle cumpleaños feliz por su cumpleaños, por un año a Vladimir, ¿verdad? Saludos a tu familia, toda, Delia. Un besazo. Aquí también hace frío. Ah, Hugo y Guillermo mañana. Quiero ver a Hugo y Guillermo. Manda tu mensaje porque mañana ya se sortea esto. Y yo te invito. Escucha la música. Este es Hugo y Guillermo con Zafadown.

0: Esta es una de las historias más bonitas de la Tierra, Love History, con Taylor Swift. Estamos escuchando en esta mañana de buen día. Son las 8 y 39 minutos. Tengo un saludito que quiero mandar. Dice, buen día. Hoy es un día muy especial. Es el cumpleaños de mi mamá. Saludos, mi mamá querida. Feliz cumpleaños para la madre de Lilian Raquel Pires Díaz. Felicidades. Lilian, hay que hacerle una fiesta linda, mamá, porque ella se merece. Feliz día, que pases súper bien. Y aquí estamos nosotros.
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Y si tú me pagas con eso. Juanes, la paga. Estás escuchando conmigo en esta linda mañana de viernes. Qué espectacular. Cómo se porta Dios con nosotros, ¿verdad? Cómo nos quiere para... Estoy con la garganta muy seca y con una tos seca que no se me va por nada del mundo. 11 grados la temperatura. Cómo Dios es generoso con nosotros para regalarnos una mañana fría pero soleada. Aquí vamos. Nosotros con buen día hasta las 9 y espérate que ya vienen más invitaciones. A partir de las 9 llega Ever Gámez con Frecuencia Activa, 13 horas Douglas Barrios, Navegamos 17, Control Remoto de 20 a 23 horas, cierra la noche de las 100 en Amambay FM, Rupsoria. Esa es la invitación, ¿sí? Y mañana sí que tenemos algo espectacular. Mañana se estará sorteando entre todas las personas quienes mandaron su mensaje. Quiero ver a Hugo Guillerme el sorteo del nombre de la persona ganadora. Si vos querés ir a esa fiesta, a ese gran concierto de Hugo Guillerme en el Majestic Hall cantando Mentirosa. Pero a todo pulmón podés escribir quiero ver a Hugo Guillerme en el camarín al 0971-824-100. Nosotros mañana vamos a estar sorteando en Interurbano el nombre de la persona ganadora para disfrutar plenamente de ese evento. En el camarín, porque eso es lo que todos queremos, estar cerca del artista, ¿verdad? Entonces te invito a que sigas haciendo todavía, enviando tu nombre, los tres últimos números de tu documento y a disfrutar.

Sosquero Bosé, es Ana Castela con Agroplay y Sé Felipe cantando para nosotros esta linda mañana de viernes. Ya llegando a la parte final de este programa, saludos a la señora Juana Díaz, que hoy está de cumple de parte de su hija Lilian Raquel Pires. Muchas felicidades, que Dios te bendiga, Juana, y que pase súper. Hay que hacer una fiesta linda. Puede durar hoy, mañana, hasta el domingo, porque es el cumple de la mamá. Agradezco a todos por su sintonía. Les mando un abrazo y un besazo de Dina en los corazones de cada uno de ustedes. Buen día. 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Quiero mandar un saludito también a la gente de Mate Plus, que están escuchando, pero a toda pastilla, la 100.5 en la avenida Doctor Francia. Familia Mateplas, para todos ustedes, buen día.

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0: La agrupación brasileña Skanky con Domés Mozeito, entre los primeros invitados en Frecuencia Activa en esta mañana de viernes. Llegó el día viernes, comienzo de fin de semana. Con sol radiante, pero sí con frío. El invierno todavía está vigente. Cuando ya parecía que se iba despidiendo, aparece nuevamente las bajas temperaturas para estos días. Hoy principalmente amanecimos con 9 grados. La mínima registrada hoy en Pedro Juan Caballero Frontera con Pontápona fue de 9 grados, allá por 5 y media, 6 de la mañana. Y claro que hasta ahora va ascendiendo. A ver cuánto tenemos ahora en estos precisos momentos. Para ser más exactos, 14 grados. De 9 pasar a 14. Y la proyección es que vaya ascendiendo, ¿no? A llegar una mínima de 22 grados es anunciada para hoy. Con día soleado, sin precipitaciones. Y según meteorología, por lo menos mañana va a continuar el frío. Mínima de 8 grados, con máxima de 25. El domingo, 9 grados, máxima de 25. Recién el lunes va a ir ascendiendo nuevamente, lo que se entiende que la proyección para la otra semana inclusive vamos a tener máxima de 34 grados. ¿Sería ya la despedida del invierno? Es la pregunta. A menos de un mes para que se despida el invierno y llegue la primavera. Sol radiante, qué lindo día. Agradecemos a Dios por más un día en la vida y no te olvides de colocar a Jesús en primer lugar en tu vida, que todo te irá mejor. 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

0: The Rolling Stones apareciendo. ¡Oh, qué bueno! Ingrid. Mientras va ascendiendo la temperatura, sí, va calentando el ambiente.
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Así suena el árbol, una de las canciones de Camilo incluida en su disco para cuando seas mayores. El colombiano lanza nuevo álbum el 9 de septiembre, dentro de poco tiempo. Camilo ya cuenta con los días para que pueda presentar el 9 de septiembre el lanzamiento de su nuevo álbum de estudio para cuando sean grandes. Un disco del que apenas conocemos detalles, aunque a juzgar por el título, estará dedicado a sus hijas, a la infancia, al crecimiento y al paso del tiempo. Para abrir boca, el colombiano ha compartido un fragmento de uno de los temas bajo el título de El Árbol. El artista parece inspirarse en el popular dicho que un árbol no te impida ver el bosque, o al menos eso es lo que intuimos al leer la descripción de la publicación en la que ha compartido la canción en Instagram. Se viene el nuevo trabajo de Camilo.

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7: Dólar guaraní se cotiza en la compra 5.920, en la venta 6.040. El real con el guaraní en la compra 1.130, en la venta 1.170. El dólar con el real en la compra 5.20, en la venta 5.30.
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0: Julia B apareciendo en esta mañana con FBI. Así se llama la música, FBI.
1: Eder Gámez, en la comunicación.
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0: En esta versión de Austin Mills, apareciendo Bruno Mars con Austin, la producción Just Mine. Otra versión, ¿eh? Y atención, Amambay FM en la cobertura de los grandes acontecimientos de nuestra frontera. Hoy, desde muy temprano, estuvimos en la inauguración oficial del primer congreso de oncología que se realiza en el local de Unisud, reuniendo a grandes exponentes de la medicina y específicamente para tratar el cáncer. Muchísimos visitantes que están por nuestra frontera con motivo de este gran evento, y vamos a escuchar lo que nos decía en esta entrevista una de las responsables de la organización, Jessica Carballo, presidente de la Liga de Medicina de Unisub.
1: Nosotros hicimos este evento con la intención de traer un conocimiento más avanzado para la gente de acá de la universidad y también para los demás, porque es un tema muy delicado y la gente muchas veces no se atenta a eso, no tiene tanta delicadeza para tratar el tema. Como las mujeres son un gran potencial de quedarse con esta enfermedad, estamos trabajando justamente para que ellos puedan entender un poco cómo es el cáncer en las mujeres, como una abrangencia mayor. Tenemos médicos de afuera, médicos de acá, médicos de Brasil, que van a estar para traer su conocimiento y enseñar un poco para nosotros.
0: Bueno, siempre se habla del marco teórico, ¿verdad? Sí. Lo que habla la ciencia, el conocimiento, pero después se abre también un...
1: Van a debatir con los docentes y con los ponentes también. Van a tener una evaluación y van a tener sus categorías evaluadas para que puedan ganar sus premiaciones, porque están trabajando muchísimo por estos temas también del cáncer.
0: Es una manera de motivarlos.
1: Claro que sí, es una manera de incentivar para que ellos puedan aprender más sobre el tema y también puedan traer algo que es distinto para nosotros, porque siempre estamos trabajando y estudiando mucho en todo el entorno, pero cuando se trata de un tema específico es más difícil que el alumno se ponga para estudiar, para poner sus pilas ahí en este tema. Entonces tenemos nuestros tutores, todos son oncológicos, también tenemos nuestros docentes de la facultad que son tutores y que están ayudando a los alumnos, o sea, nada estamos haciendo por nuestra cuenta, tenemos personas para enseñar, para orientar, y así se hace el trabajo.
0: Un evento que se ha trabajado, me imagino que yo, en la planificación previa por mucho tiempo atrás, y hoy en día es realidad, trayendo a visitantes de varios lugares.
1: Sí, en realidad la Liga de Oncología de acá es nueva y está a mi cargo ahora, y empezamos hace desde mayo, y ahí en este momento queríamos muchísimo hacer un congreso y nos tuvimos la idea de hacer de oncología, y ahí pedimos a los docentes, nuestros doctores que son a frente de la liga, y ellos nos incentivaron y todo eso se fue hecho por la Liga de Oncología. Nosotros estamos haciendo todo hace 3 meses, organizando todo para que la gente pueda venir, invitando a personas de afuera, los docentes de afuera que vienen. Nosotros hicimos las invitaciones.
0: ¿Articulando con la Sociedad Paraguaya de Medicina?
1: Sí, la SOPAC es muy buena para trabajar también. Van a traer muchos médicos para nosotros, para enseñarnos. Ellos hacen parte de esta organización, juntamente con la Unisud, que está nos apoyando en toda la estructura del evento. Ellos, todo lo que pedimos en realidad, ellos hacen, porque nos confían en nuestro trabajo. Y este es el diferencial de la Unisud. Ellos nos dejan hacer lo que queremos, nos incentivan. Los docentes están ahí siempre apoyando lo que los alumnos querían hacer. Y no solo en oncología, también con atenciones médicas, con ancianos, con niños, con mujeres, hombres, no solo con el cáncer femenino, pero en otras áreas también.
0: Jessica, muchísimas gracias por este tiempo. Vamos a seguir acompañando la cobertura. Yo sé que va a ser todo un éxito. Continúa hasta el día de mañana.
1: Sí, hasta mañana a las 17. Vamos a tener médicos de Brasil que van a hablar también mañana. Hoy tenemos la mayor parte de SOPAC que va a venir para hablarnos, enseñarnos también. Y se dividió así para que todos pudieran participar, ¿verdad? O sea que tenemos la esperanza que salga todo bien, y es eso.
0: Gracias, mi amable.
1: Muchísimas gracias.
0: Jessica Carballo, la presidenta de la Liga de Oncología de Unisud, en coordinación con la Sociedad Paraguaya de Médicos, en la organización del primer congreso de oncología, primer congreso internacional, dicho sea de paso, de oncología que se inició hoy a tempranas horas y culmina el día de mañana. Amambay FM en la cobertura.

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0: El género urbano también marcando presencia en la 100 con Piso 21 y Wisin. ¿Se acuerdan del dueto Wisin y Yandel? Bueno, ahora Wisin, solamente él, colabora con Piso 21, La Misión.
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0: 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A ver este mensaje hablando de WhatsApp. Hola, buen día. Buen fin de a ustedes. Quiero escuchar la música de Jennifer López y Alok, porfa. Gracias. Buen fin de semana también. Gracias por escribirnos. Y, como diría, se me entrepapeló, se me mezcló aquí los mensajes. Creo que ayer nos enviaba este mensaje el señor Tomás Julián Medina. Buen día, excelente iniciativa de Eber Gámez de promover la educación vial y la conciencia de la población en el respeto de las leyes de tránsito para evitar accidentes y tener un tráfico ordenado, seguro y amigable en las calles. Tránsito, un tema social y de salud pública. Felicitaciones a Ever y a la radio 100.5 Mambay FM. Muchísimas gracias por las consideraciones. El licenciado Tomás Julián Medina, un oyente asiduo de Mambay FM y activo comerciante, siempre está también trabajando en el gremio de comerciantes para tratar de mejorar nuestro micro espacio ahí, que cada vez más realmente se va reduciendo, ¿no? Porque ha aumentado el parque automotor y necesariamente tenemos que aplicar nuevas medidas a fin de mejorar el flujo de los vehículos y principalmente el espacio en donde también se van a estacionar los vehículos. 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Comienza el fin de semana y de momento con buen tiempo. Aunque un poquito frío, sí, tempranito, pero de a poquito va calentando. Es la tendencia, ¿eh? Benny apareciendo con Selena, su esposa, Te Olvido. Y la participación de Bay Kids y nuevo tema.

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13: Celebramos el Día del Folclore en la explanada de la Municipalidad. La Municipalidad de Pedro Juan Caballero, con la administración de Ever Salinas, a través de su Departamento de Cultura, invita a toda la comunidad a disfrutar del Festival del Folclore Paraguayo. Noche de llena de música, danza y orgullo nacional, con las presentaciones especiales de la Escuela Municipal de Danza Paraguaya, Banda Municipal de Músicos, Conservatorio Municipal de Música. Será en el local de la explanada del Palacete Municipal, hoy viernes 21 de agosto, a partir de las 19 horas. Ponta Poná, los comerciantes del Centro Comercial Calzadao Mercosul deberán registrarse hasta el día 28. La Municipalidad de Ponta Poná, a través de su Secretaría Municipal de Desarrollo Integral, advierte que el registro es obligatorio para los actuales ocupantes de locales comerciales en el Centro Comercial Calzadao Mercosul, ubicado en la línea fronteriza, y este procedimiento comenzó el 6 de agosto, pero según la Secretaría, la demanda aún es baja. El plazo vence el próximo viernes 28 de agosto.
12: Noticias nacionales.
13: Dólar vuelve a subir en Paraguay pese a un escenario internacional favorable. Mientras la moneda estadounidense muestra señales de debilidad en los mercados internacionales, en Paraguay la cotización registra una tendencia alcista impulsada por una mayor demanda de divisas para importaciones, pagos externos y cobertura financiera. Entregan más de 6.000 kilos de alimentos a comunidades afectadas por tormentas en el Chaco. El gobierno paraguayo, a través de la Secretaría de Emergencia Nacional, SEN, entregó 6.240 kilos de alimentos a familias indígenas de Fortín Teniente Montanía, en Filadelfia, golpeadas por recientes fenómenos climáticos.
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13: Pesimismo y suba en el mercado del crudo. Los precios del petróleo subieron este jueves después de que Estados Unidos redoblara la presión sobre Irán, lo que redujo la esperanza de poner fin al conflicto tras casi 6 meses de guerra en el Golfo. El precio del barril del Brent del Mar del Norte para entrega en octubre aumentó un 2,36% hasta los 93,58 dólares actualmente. Terremoto de 2,2, terremoto de 7,2 en Perú fue percibido fuerte, sin que se reporten daños hasta ahora. El terremoto de magnitud 7,2 ocurrido este jueves en la región andina de Ayacucho, en el sur de Perú, fue percibido como fuerte en 9 distritos cercanos a la zona del epicentro, pero el primer informe del Instituto Nacional de Defensa Civil, INDECI, indicó que hasta el momento no se han reportado daños.
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13: Olimpia cae goleado ante Vasco y queda eliminado de la Sudamericana. Papelón total. Olimpia decepcionó en el estadio Defensores del Chaco y cayó por 4-1 ante Vasco da Gama, quedando fuera de la Conmebol Sudamericana. Memphis Depay vuelve y guía a cuartos de final a un Corinthians con un 1 menos. Después de una renovación conturbada, un adiós prematuro y un retorno sorprendente, Memphis Depay entró desde el banquillo para asistir a Breno Brigdon, derrotar 1-0 a Rosario Central con un jugador menos y avanzar a los cuartos de final de la Copa Libertadores de América, donde espera por Estudiantes de La Plata.
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0: esta es la versión dancetera de Becky Hill, Heaven. ¿Se acuerdan de Heaven? Hora para bailar. 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

0: Y este es un clásico, Joan Jett con Have You Ever Seen the Rain, apareciendo en esta parte de Frecuencia Activa.
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0: Ingresamos en esta última hora de Frecuencia Activa. Estamos en vivo hasta las 13 horas, presentados por Banco Familiar, el primero en tu mente, hace 12 años. 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Y en estos precisos momentos estamos con visita en los estudios de Amambay FM. Vamos a conversar con estas personas quienes vienen para hablarnos acerca de este gran evento que se denomina Cruzada de Curas y Milagros. Y específicamente está el visitante, ¿no? Que viene para este gran evento espiritual, el evangelista Daniel Lima. Buen día, bienvenido.
1: Buen día, mucho gusto a todos los oyentes de Radio Amambay 100.5. Mucho gusto estar acá. Gracias por todo.
0: Bueno, ¿de dónde venís?
1: Sou brasileiro.
0: Sí, oriundo, ¿eh?
1: Sí, sou de Sergipe, o menor estado do Brasil.
0: Ah, Sergipe.
1: Do nordeste do Brasil.
0: Já escuché hablar.
1: Sí. O meu espanhol é bem pouco.
0: Aqui nós entendemos todos os fronteiriços.
1: Muito bom, muito bom.
0: E chegar por primeira vez na fronteira?
1: Não, na verdade, essa aqui já é a minha quarta vez aqui.
0: Quarta vez.
1: Graças a Deus já tive a oportunidade de vir para cá algumas vezes, mas pela primeira vez tenho essa oportunidade de ministrar, pregar uma palavra de amor e esperança para o povo aqui dessa cidade, para o povo aqui da fronteira.
0: Sim. Y bueno, también vamos a presentarte, por favor.
2: Sí, buenos días, Ever Gámez, y también a toda la audiencia de Radio Amambay FM 100.5. Acá quien les habla es Paul Martínez.
0: Paul, es un nombre que tiene origen, parece norteamericano, era Paul, pero se pronuncia Paul.
2: Por el nombre, así mismo es.
0: Ah, muy bien. Paul. Qué gusto. Y bueno, ¿cómo nace esta idea de poder invitar a la gente? Yo sé que siempre es importante, más todavía en estos tiempos difíciles,

0: trabajar por la vida espiritual de las personas. Pero muchas veces uno tiene que prepararse, ¿verdad? Todo tiene su tiempo, la planificación. Y ahora llega el día para el gran momento de la cruzada.
1: Así mismo es, Bergames. Así como estuvo mencionando acá el evangelista Daniel Lima, ¿verdad? Él ha recorrido varias naciones del mundo, ¿verdad? Estuvo por China, África, Etiopía y recientemente estuvo también por Inglaterra, realizando estos grandes eventos de cruzadas, de curas y milagros, ¿verdad?
0: Sí.
1: Y él ya vino algunas veces acá, ¿verdad? Por otros compromisos, digamos, visitar aquí nuestra tierra, nuestra frontera, y esto yo creo que es algo que nació en el corazón de él también, ¿verdad? De poder realizar esos tipos de cruzadas aquí en nuestra frontera, ¿verdad? Y esto ya se ha gestado ya hace cuestión de meses, ¿verdad? Casi un año atrás. Y
0: una planificación
1: exactamente,
0: previa.
1: Exactamente, ¿verdad? Y yo creo que hoy se va a llevar a cabo la concretización de ese plan, ¿verdad? Que se estuvo realizando ya hace unos meses. Y yo creo que va a ser de mucho beneficio para la ciudad, para esta frontera, ¿verdad? Así como dijiste, la parte espiritual
0: eligieron,
1: es muy importante.
0: Sí, eligieron un lugar público.
1: Exactamente. ¿Sí? Elegimos un lugar público, porque justamente esa es la idea, ¿verdad? Alcanzar la población, y es mirando ahí el mapa, prácticamente es casi en el centro de lo que es toda la población de Pedro Juan Caballero.
0: Sí.
1: No en el lugar céntrico, pero dentro de lo que es
0: el casco urbano todavía.
1: Exactamente, así mismo es.
0: Plaza Eusebio Ayala.
1: Plaza Eusebio Ayala sería al costado mismo del colegio Cerro Corá.
0: Cerro Corá. En el populoso barrio Obrero.
1: Barrio Obrero, así mismo es.
0: Qué gusto. Y bueno, toda la frontera puede participar, ¿verdad?
1: Así
0: la
1: mismo
0: gente
1: es.
0: De Punta Porá también.
1: Así mismo es. Es una invitación que está siendo extendida a toda la población, ¿verdad? De Pedro Juan Caballero y también Punta Porá, ¿verdad?
0: Sí.
1: Y vale también mencionar, ¿verdad? El apoyo de la Asociación de Pastores Evangélicos del Paraguay, ¿verdad? De la PEP, ¿verdad? Acá de Pedro Juan Caballero.
0: Pedro Juan.
1: ¿Verdad? Acá quiero agradecer también a la persona del pastor Feliciano Estigarribia, que es el presidente de la PET actualmente aquí. Y también contamos con el apoyo de la COMPEP de Punta Porá, ¿verdad? En nombre de la Bispa Mara, ¿verdad? Que es la que está como presidente ahora de la COMPEP de Punta Porá. Estamos con el apoyo de ellos. Y también, ¿verdad? Vale mencionar el apoyo también del Centro de Entrenamiento Bíblico REMA, que es un centro de entrenamiento bíblico reconocido mundialmente, ¿verdad? Y tenemos una de las sedes acá en Punta Porá. Ellos también nos están apoyando, ¿verdad? En este gran evento que estamos realizando.
0: Bueno, según la proyección del Servicio Nacional de Meteorología, nos anuncian precipitaciones. Va a ser un evento al aire libre, así que
2: sí.
0: Tiene que ir un poco abrigado nomás, porque baja la temperatura, sí, ¿verdad? La tardecita. Veo aquí el horario es a las 19 horas.
1: Las
0: 19 horas. Horario brasileño.
1: Exactamente.
0: 20 horas, horario paraguayo. Tenemos todavía esa diferencia horaria nosotros.
2: Sí, sí.
0: Entonces, a las 8 de la noche, horario paraguayo, y a las 7, horario brasileño. Qué gusto. Y bueno, principalmente personas que tienen un tipo de dolencia, problemas de salud.
2: Sí.
0: Aunque todos realmente tenemos que siempre acercarnos a Dios, ¿verdad?
2: Uh-huh.
0: Y va a ser una noche de adoración, de administración.
2: Sí. Yo creo que Dios ele siempre está en busca de aquellos que precisan. Desde toda a sua palavra, nós conseguimos ver que Deus sempre procura um jeito de se conectar com o homem, e o homem apenas precisa dar uma resposta para Deus. Desde o início, quando ele criou o homem no Gênesis, ele queria estar com o homem, queria ter esse relacionamento com o homem, mas o pecado, a falta, o problema que entrou no mundo foi desconectando o homem de Deus. Mas hoje nós vamos trazer uma mensagem sobre alguém que de alguma forma trouxe essa reconexão com Deus. E com isso, juntamente com essa ponte que liga o homem até Deus, que é Jesus, nós também vamos estar falando sobre os feitos dele. E a própria palavra diz que ele é o mesmo ontem, hoje e eternamente.
0: Sim.
2: Se ele curava no passado, ele ainda cura hoje e continuará curando todos os dias. Então, essa é a nossa mensagem. Nós queremos apenas trazer uma mensagem de esperança, de amor, baseado no que a própria palavra de Deus diz com respeito a isso. Nós não queremos nada de ninguém, nem vamos pedir nada de ninguém. Queremos apenas que todos possam vir ouvir, participar de algo tão especial, que é crer na mensagem que salva, cura e liberta.
0: Um coração predisposto.
2: Sim.
0: É o que se busca, verdade?
2: Com certeza. Um coração disponível e disposto a obedecer e a escutar a voz dele.
0: Bueno, não solamente hoje e amanhã, são dois dias, verdade?
1: Así mismo, Ever, cabe mencionar también que a las 18 horas ya va a estar, va a haber personas allí en la plaza, van a estar haciendo visita en las casas, ¿verdad? También pudiendo conocer las familias alrededor, invitando personalmente, ¿verdad? Y también el día de mañana, que es sábado, a partir de las 8 de la mañana ya va a haber una jornada, va a ser durante todo el día.
0: ¿A mañana durante todo el día?
1: Exactamente, las 8 de la mañana va a haber una jornada de atención médica para todos los pobladores allí del barrio, todos los que quieran allí.
0: Un trabajo comunitario.
1: Exactamente, vamos a contar con el apoyo de la universidad, un Inter, ¿verdad? Van a estar allí atendiendo, ¿verdad? A todos los que quieran acercarse, ¿verdad? De forma gratuita.
0: Atención médica.
1: Atención médica. Así también por la tarde nosotros vamos a tener cortes de cabello gratis para las personas, los niños, los que quieran acercarse allí. Y también vamos a tener un momento con las criaturas también, juegos y demás cosas, ¿verdad?
0: Sí.
1: Y luego el evento en sí arranca a las 18:30 de mañana sábado.
0: Una atención integral, completa.
1: Exacto.
0: Cuidar del aspecto físico, lo externo y también el interior.
1: Exacto.
0: Que es lo más importante.
2: Sí, perfectamente. Jesús dice, la palabra de Dios dice sobre Jesús que Dios ungió Jesús Cristo de Nazaret con Espíritu Santo y con poder, el cual andó por toda parte haciendo bien y curando a todos. Esa parte en la Biblia, hacer el bien, o significado original da palavra dela significa caridade.
0: Sim.
2: É dar ao próximo aquilo que ele não tem.
0: Sim.
2: Se o próprio Jesus fazia isso enquanto ele passou na terra, ajudando aqueles que não têm ou que precisam de um auxílio, nós estamos aqui para cumprir também a missão dele.
0: Claro.
2: E ajudar quem precisa.
0: Servir ao próximo.
2: Sim, servir só ao próximo, com certeza. Sim.
0: Bueno, um gusto. Muchas gracias por visitarnos e estamos sempre nosotros com as puertas abiertas. Para que puedan venir y principalmente hablar de Dios, ¿verdad? Porque vivimos una sociedad muy convulsionada. Hay veces que el ser humano se cree autosuficiente, pero no es así. Es un engaño absoluto, necesitamos de Dios y tenemos que tratar que día a día tengamos esa comunión que es tan importante para alimentar el espíritu.
2: Con certeza, yo acredito en eso, concordo en todas las palabras y faço aquí o meu convite especial a você que está me escuchando. Yo creo que hoy nós temos uma grande oportunidade de poder colocar a nossa confiança no lugar certo. É isso que a palavra fé significa. Fé é a confiança, é a convicção, certeza que temos em algo. E hoje, a partir das 19 horas, antes mesmo, estaremos lá, de alguma forma, trazendo uma palavra de esperança para o seu coração. Traga todos os enfermos, traga todas as pessoas que estão com problemas de saúde, os paralíticos, cegos. Tragam também as pessoas que estão depressivas, com ansiedade, com algum tipo de problema na alma. Todos precisam ouvir essa palavra. Todos precisam, de alguma forma, colocar a sua confiança em Jesus. E eu agradeço demais também essa oportunidade, esse tempo aqui de convite especial para todos. Eu acredito que todos que escutam, precisam verdadeiramente ter uma oportunidade de colocar a sua confiança em Jesus.
0: Amém. Muchas gracias. Feliz estadia em nossa fronteira.
2: Muito obrigado.
0: Paul, algumas considerações mais?
1: E eu creio que é isso, ¿verdad? Assim como dijo Daniel, todas as pessoas que de repente se encontrem com algum diagnóstico médico contrário, ¿verdad? Com referente à saúde, ¿verdad? Creemos que nada es imposible para Dios, como dice su palabra, y todo es posible para aquel que cree, ¿verdad?
0: Totalmente de acuerdo.
1: Entonces, como dijo, se va a estar llevando una palabra de fe, de esperanza. Realmente no somos nosotros que vamos a realizar eso, nosotros somos un canal nada más, ¿verdad? Pero creemos en un Dios todopoderoso, así como él dijo, él hizo milagros en el pasado, él sigue haciendo milagros hoy y seguirá haciendo mañana, ¿verdad?
0: Sí.
1: Entonces queremos despertar esa fe, llevar esa fe, esa esperanza al corazón de las personas y que toda la población, ¿verdad?, de esta frontera pueda experimentar del poder de Dios y así como Hemos testificado de grandes milagros que Dios ha hecho a través de su vida. Yo creo que, y creemos, ¿verdad?, firmemente que así será también aquí en nuestra ciudad, en nuestra frontera, realizado a través de este evento.
0: Amén. Amén. Dios es maravilloso. Amén. Participen entonces, la Cruzada de Curas y Milagros empieza hoy, 21 de agosto, a partir de las 20 horas, en el local de la Plaza Eusebio Ayala, como referencia a metros del Colegio y Escuela Cerro Corá. Y continúa mañana sábado 22 de agosto, con servicios básicos durante todo el día, tienen que acercarse, y después, tardecita noche ya, con la administración de los responsables y un encuentro especial con Dios. Así que no hay que pasar la oportunidad. Muchas gracias.
1: Muchísimas gracias, gracias por el espacio. Sí.
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Emerson Nogueira con Baby I Love It Your Way. Y en la parte final de Frecuencia Activa. 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Vamos cerrando Frecuencia Activa en esta edición de hoy viernes 21 de agosto del año 2026. 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

0: Buenas tardes, 3:08 en todo el país. Sean todos bienvenidos a Navegamos, iniciando con buena música para vos, un Por Tu Soul, una Praia, de Silva con Luigi Mila, Chris Brown With You, las canciones que de hecho arrancan esta magnífica tarde de la 100.5, viernes 21 de agosto del año 2026. Estamos juntos, como siempre, por supuesto hasta las 17 horas, con los auspicios de la cooperativa multiactiva Bora y Ju Limitada, RS Luz Inteligencia e Iluminación para un Mundo Moderno y Apimentadas, Lingerie y Sex Shop, donde la sensualidad encuentra el romance. Señoras y señores, un gusto como siempre. Mi nombre, Douglas Barrios. Aquí ya arrancamos, navegamos.
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0: Canción que alegra, que contagia la tarde. Vicentico, Creo Que Me Enamoré. Bienvenidos.

Y así ya se siente el fin de semana lentamente entre nosotros este día viernes con buena canción de Creedence. Have you ever seen the rain? De hecho, para poder iniciar con el pie derecho esta magnífica tarde, el turno tarde con la 100.5 en la frontera entre Pedro Juan Caballero y Punta Poná. Marcamos una breve pausa, la primera de esta programación, y ya regresamos.

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11: El año era 1994 y cuando muchos creían que era un dúo internacional, de hecho, resultaba ser que era un dúo paraguayo cantando esta canción. Daniel y Enrique, mi único amor, compuesto por los hermanos Di Flores, suena aquí para recordar en este viernes hermoso, 21 de agosto 2026.

El dúo paraguayo Daniel y Enrique, Mi Único Amor, de apellido Di Flores, ambos hermanos tuvieron grande éxito en Brasil. Justamente la carrera de los hermanos estuvo marcado por un éxito explosivo y masivo en Brasil, país que se convirtió en el epicentro de su proyección en el extranjero. Tras ganar un concurso televisivo, en Paraguay, aquí en nuestro país, a finales de los años 80, interpretando una música en portugués. Luego de eso, les valió el pase, de hecho, porque fueron observados por una empresaria que en su momento llevó a los hermanos en Brasil. Y esta canción fue la canción, exactamente, valga la redundancia, que explotó en la carrera de los hermanos Di Flores. Muchos creían que era un dúo tal vez de otro país, pero no. Quedó marcado en la historia de la industria nacional que en algún momento Daniel y Enrique lo hicieron, marcando presencia con Mi Único Amor.

0: La música de Armandinho Semenje, señoras y señores, 13 horas con 30 minutos en todo el país. 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

0: Esto es Meet, señoras y señores, con Cool Kids aquí en la 100, 13 con 43 minutos, día viernes 21 de agosto 2026. Estamos avanzando en tu turno tarde, ya arrancando, dando el puntapié inicial en el fin de semana que va arrancando lentamente.
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0: Y mientras más se siente lentamente el fin de semana, las canciones más interesantes también se hacen sentir. Erasmo Carlos, mesmo que seja eu.

0: Justin Bieber, Sorry, 13:58 minutos. Estamos a un paso de finalizar la primera hora de Navegamos en este día viernes, la última entrega en la semana, la última edición, dicho sea de paso, de esta propuesta.
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0: Gracias por ser parte durante toda la semana de esta propuesta de 3 a 17 horas, trayéndote buena compañía, excelentes canciones y lo mejor que te mereces en el turno tarde de tus quehaceres diarios. Entre tus tareas a cumplirse durante la semana, nosotros nos introducimos con buena música. Nos vamos con Junco, Hola mi amor, para terminar esta hora.

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0: La excelente bachata de Prince Royce Incondicional, 14 horas con 13 minutos en todo el país. Iniciando también, por supuesto, esta segunda hora con Alex Midi, Beginning Japan, para pasarla súper bien cuando vamos avanzando con los auspicios de la cooperativa multiactiva Bora y Ju Limitada, RS Luz Inteligencia e Iluminación para un Mundo Moderno y a Pimentadas Lingerie y Sex Shop, donde la sensualidad encuentra el romance.
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La buena música de Oreshore aquí en la 100.5. Stop, señoras y señores. 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

0: Paciente del IPS Pedro Juan Caballero recibe exitosa cirugía robótica de alta complejidad. Un asegurado del Instituto de Previsión Social de Pedro Juan Caballero fue beneficiado con una cirugía robótica de alta complejidad, realizada en el Hospital de Especialidades Quirúrgicas Ingavi en Asunción. El paciente presentaba una lesión compleja en la columna, específicamente una hernia discal severa, por lo que fue sometido a una intervención con tecnología de navegación guiada y robótica de última generación. Ya en Punta Mona, el Departamento de Obras Públicas atiende aproximadamente 300 solicitudes de mantenimiento de alumbrado público. La Prefeitura de Punta Mona, a través del Departamento Municipal de Obras Públicas y Urbanismo, publicó un informe sobre los servicios de mantenimiento del alumbrado público realizados en la ciudad. En menos de 2 meses se atendieron aproximadamente 300 solicitudes, la mayoría de ellas presentadas directamente por los residentes.
1: Noticias Nacionales.
0: Adultos mayores incluyen en la pensión a quienes cumplen 68 años hasta este 24 de agosto. El Ministerio de Desarrollo Social oficializó el cronograma de cobro de la pensión alimentaria correspondiente a este mes. En esta oportunidad se incorporaron a 3.902 nuevos adultos, entre ellos aquellos nacidos hasta el 24 de agosto de 1958. Peña adelanta feriado por la batalla de Boquerón al lunes 28 de septiembre. El presidente Santiago Peña decidió adelantar el feriado por la batalla de Boquerón del martes 29 al lunes 28 de septiembre, según se conoció a través de un decreto.
1: Noticias Internacionales.
0: Estados Unidos anunció las sanciones más duras de la historia contra Irán y exigió a China que se sume a la ofensiva. El secretario del Tesoro, Scott Bessent, afirmó que la nueva estrategia busca provocar el colapso del régimen de Teherán y reducir la necesidad de una nueva escalada militar. Por otra parte, Lula da Silva tendrá un 27% más de tiempo de propaganda electoral que Bolsonaro hasta la primera vuelta presidencial. La diferencia en los tiempos de promoción partidaria responde principalmente a la representación partidaria en la Cámara de Diputados y a las alianzas electorales.
1: Deportes.
0: El Gallo Norteño vuela alto y avanza a los octavos de la Copa Paraguay. El Sportivo 2 de Mayo se hizo fuerte en casa y derrotó 4-1 a Humaitá de Mariano Roque Alonso en el Estadio Río Parapití por los 16avos de final de la Copa Paraguay 2026. Por último, un clásico: Juan Gabriel Benítez será juez Olimpia Cerro. El superclásico del fútbol paraguayo ya tiene juez y es un conocido en este rubro. Se trata del mundialista Juan Gabriel Benítez, quien estará como gran encargado del superclásico del fútbol paraguayo entre Olimpia y Cerro Porteño. El partidazo está marcado para el domingo 23 de agosto, desde las 16 en el Defensores del Chaco.
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0: Satisfy de Calvin Harris con Jay-Z, 15 con 13 minutos en todo el país. Tercera hora de Navegamos Juntos hasta las 17 horas. También por aquí estuvimos escuchando a Lo Conciba, la canción que se titula Dive Into the Ocean. Sí, aquí en Amambay FM. Ale con Amorex, para arrancar de hecho esta tercera hora. 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

0: Es ella la loba Shakira con su éxito Soltera, 3 de la tarde con 27 minutos en todo el país. Y bueno, no te olvides que este 22 de agosto, es decir, nada más y nada menos el día de mañana, querido oyente, que estás allí enganchado a las 100, es el concierto de Hugo y Guillerme que llegan hasta el Majestic Hall y vos podés vivir una experiencia inolvidable. 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
0: A continuación, el brasileño radicado en Portugal, Maninho, até o fim. 15 con 28 minutos.

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4: Cotización de monedas en la 100.5.
5: El dólar con el guaraní cotiza para la compra 5.910 guaraníes y para la venta 6.050 guaraníes. El real con el guaraní para la compra cotiza 1.125 guaraníes y para la venta a 1.170 guaraníes. Ya el dólar con el real para la compra cotiza 5 reales con 15 centavos y para la venta 5 reales con 31 centavos.
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5: 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Son 15 horas con 42 minutos. Y más canciones con Jonas Blue, JP Cooper, Perfect Strangers.

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1: Bienvenidos a Lo Interesante. Hablemos un poco de esto que está ocurriendo en China. La ciencia ficción se volvió realidad en las calles de aquel país. Hablamos de China. Pues bien, pasa que robots humanoides de casi 2 metros ya dirigen el tránsito en vivo y en directo. Se acabaron las simples demostraciones de laboratorio o los videos virales de feria, en donde generalmente vemos a los robots bailando, haciendo algún movimiento, interactuando con el ser humano. Bueno, en este caso, en la ciudad de Hangzhou, la policía desplegó a los robots T2, una máquina que mide 1,88 metros de altura y casi 100 kilos, que patrullan intersecciones reales para ordenar el tráfico urbano en aquella ciudad. Lo que hace a estas máquinas realmente asombrosas es que cuentan, por ejemplo, con 7 articulaciones en cada brazo, lo que les permite replicar con absoluta fluidez los mismos gestos y ademanes de un agente de tránsito de carne y hueso, sincronizándose al segundo con los semáforos. ¿Escucharon? Sincronizándose con los semáforos. Bueno, gracias a una combinación de radares, cámaras HD e inteligencia artificial a bordo, detectan al instante si un motociclista circula sin casco, si una autopista, la senda peatonal o si alguien cruza en luz roja. No llevan armas ni ponen multas directamente, pero justamente al detectar una falta, le hablan de forma educada al infractor mediante altavoces y envían el registro en tiempo real a la central de la policía. Ya emitieron más de 170 mil llamadas de atención. Y es bastante eficiente, son 170 mil llamadas de atención. Operan de forma justamente 100% autónoma bajo sol abrasador, lluvia o frío intenso. Y lo mejor, desplazándose sobre ruedas entre los cruces más, demostrando que la robótica autónoma ya no es una promesa del futuro, sino una herramienta real que convive hoy en nuestras calles. Bueno, ¿qué pasará si esto existe en nuestro país, por sobre todo, al menos en la zona de la capital? Pues bien, ya no se pelearán con tránsitos o con agentes de tránsitos de carne y hueso, seguramente lo harán con robots. Pero bueno, hasta allá solamente nos queda enterarnos de esta noticia que ocurre al menos en China.
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1: ¿Qué tal un clásico de RPM con evoluciones por minuto cuando son 15:49? A la gente prendidísima La 100.5 en los diversos comercios, centros comerciales, oficinas, en las calles, a través del auto. Pues buena onda para todos ustedes con Navegamos y la canción que suena en La 100.

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0: Esto es Navegamos Última Hora con los auspicios de la cooperativa multiactiva Bora y Ju Limitada, RS Luz Inteligencia e Iluminación para un Mundo Moderno y Apimentadas Lingerie y Sex Shop, donde la sensualidad encuentra el romance de fondo a los Virginia, Grupo Chocolachi, con Turma do Pagode, al principio de esta hora Calvin Harris con Dua Lipa, One Kiss.
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0: Linda canción de James Blunt, el británico, haciendo lo suyo ya cuando son 4 de la tarde con 40 minutos. Saludos a Viumar, nuestro oyente de siempre que está enganchado a la 100, nos envió su audio. Escuchamos brevemente.
1: Olá, boa tarde, Douglas. Boa tarde a todos os ouvintes da Rádio Amambai. Essa rádio que definitivamente deixa aqui o estampido nos tímpanos de todos com muita alegria. Tum, tum, só as boas, hein? Water Slow com W, tem como ouvir, Douglas? Um abraço, boa tarde. Deus está presente, viva Jesus Cristo em nossos corações para sempre. Viumar, Ponta Porã.
0: Muy bien, excelente, Viumar. Muchas gracias por estar en sintonía de la 100.5. Allí enviando y compartiendo su audio y su mensaje con nosotros en esta magnífica tarde. Claro que sí, ya enseguida tu pedido va a sonar aquí en la 100.

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2: Tenemos algo interesante. Hablemos de Portugal, que puso en marcha una mega obra de ingeniería para solucionar la escasez de agua en su principal zona turística. Convertirá justamente el agua del océano, sí, del mar, así como lo sabemos, del océano Atlántico, en más de 43 millones de litros de agua potable por día. Se trata de la primera gran planta desalinizadora en el territorio continental portugués, ubicada en la región de Algarve, con una inversión que supera los 108 millones de euros. Para entender un poquito el contexto y el problema de fondo y cómo funciona esta tecnología, te voy a contar brevemente. El Algarve es una postal de playas paradisíacas que recibe a millones de turistas cada año en Portugal. Pero detrás de ese paisaje enfrenta sequías extremas y embalses en mínimos históricos. El cambio climático y el alto consumo en verano dejaron a la región sin margen de agua dulce. En lugar de depender justamente de que llueva, el país tenderá justamente tuberías submarinas a cientos de metros de la costa para absorber agua del mar. ¿Y qué va a hacer? Va a filtrar mediante osmosis inversa, que es una tecnología justamente que separa la sal y las impurezas a nivel molecular mediante altísima presión. Ahora, en su primera etapa, generará 16 hectómetros cúbicos al año, que sería unos 43,2 millones de litros diarios para consumo humano, con planes justamente de ampliarse a más de 65 millones de litros por día para el año 2028. El residuo del proceso, que sería la sal concentrada o sal muera, será justamente devuelto mar adentro a través de difusores especiales para no dañar a los peces ni a los ecosistemas marinos, mientras que la energía de la planta se complementará con paneles solares. Así que es algo espectacular lo que podemos leer aquí. De hecho, esto justamente es una obra que enseña cómo la tecnología y la ingeniería moderna permiten a las ciudades crear sus propias reservas y, claro, adaptarse a climas extremos, transformando un recurso infinito como el mar en seguridad hídrica para la población. Así que es una buena señal para la humanidad, por más que sea en una zona fija y estratégica de Portugal. Futuramente, sin dudas, esto podrá expandirse a cualquier territorio.

0: Jota Questi, Chin Maya, Estrella, Dume Un Show. Bueno, Jota Questi, que viene haciendo, de hecho, estas producciones, ya extrayendo y trayendo la voz del gran y recordado Chin Maya para poder, de hecho, homenajearlo en cada lanzamiento que viene haciendo en los últimos meses. Saludos al gran amigo Fernando Civils Winkler, que está en sintonía, ya envió una foto mejor, justamente que está escuchando en pleno recorrido por la ciudad en el auto. Gracias por estar en sintonía. Ahora se quedan con Dina Ramírez y Roberto Arce en control remoto, que ya en minutos arranca aquí en Amambay FM. Mañana les espero en Interurbano. Estaremos compartiendo juntos buenas canciones, tu participación y premios geniales para que juntos hasta las 14 del día de mañana, mejor de las 13 del día de mañana, estemos juntos sin dudas. 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Hemos completado durante la semana lo que va justamente la edición de Navegamos. Mi nombre es Douglas Barrios, mañana estamos juntos a partir de las 9. Permiso, buen descanso, chau chau.
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2: 3:17. Buenas tardes. ¿Cómo están? Estamos de viernes. Viernes 21 de agosto de 2026. Qué linda tarde. Qué fincito de este viernes, ¿verdad? Saludos a todos. Buenas tardes. Un cariño más que especial. Hola Estela, ¿cómo estás? Te mando un abrazo grande, te deseo un fin de tarde bien bonito, te mando todo el abrazo grupal de la gente que vos sabés quiénes somos, te queremos mucho, mucha fuerza querida amiga, y aquí estamos. Para vos también Roberto, ¿cómo estás? Te mando un abrazo y feliz por comenzar nuestro programa aquí en la 100.5 que tiene el auspicio de RP Shopping Hogar, equipamos tu hogar así como lo soñás, Crepes la terraza del país. 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Y Universidad Americana presentan control remoto en víspera del día del folclore. Mañana es el día del folclore, pero hoy los chicos ya festejaron en la escuela. Fue todo un día de comer comidas típicas, bailar, cantar, en fin, todo eso y mucho más. Y nosotros aquí estamos en control remoto.
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0: Una noche más, una tarde más que nos estamos encontrando aquí en la 100.5.
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0: Este es donde estés, aquí juntos hasta las 20 horas con las mejores canciones. Es viernes, programa de viernes siempre es más genial. Pero hay un solo problema aquí. No tenemos premios. Mi premio sos vos que me estás escuchando. Marioski, buenas tardes. Y Bartó, ¿cómo está? Ay, yo paso el día pensando en ese Bartolo. Saludos para ustedes, todos los integrantes de Control Remoto, a Roberto Arce. Saludos para vos, hermano, para Estela, para Carmen, para Wilma. ¿Qué tal, Wilma? Aquí ya sale el sol, ya no hace más frío, te cuento. Eso es lo más bonito, que ya sale.

0: El sol, no hay más frío, parece primavera. Pero esta mañana estaba un fresquete. Nelson del Padre, buenas tardes, feliz cumpleaños. Qué gusto desearte feliz cumpleaños. Carmen. Carmen, saludos para vos y el doctor Francia, es muy importante a esta hora. Miriam Morel, saludos. Y a quien más, Liz Natalia, buenas tardes. Hola Nino, ¿cómo estás? Saludos. Wagner Proes, buenas tardes. Bueno, en fin, a toda la gente del grupo, manden sus mensajes, pidan sus músicas, que vamos a hacer una programación más que estupenda. 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Este 21 y 22 de agosto, hoy y mañana, Pedro Juan Caballero es sede del Congreso Internacional Oncológico del Norte, UNISUG. Y la Sociedad Paraguaya de Cancerología reúne a especialistas nacionales e internacionales para compartir avances en prevención, diagnóstico y tratamiento del cáncer. Informes en Instagram, @congresooncologicodelnortepjc, todos juntos. ¿Aún tenés tiempo de entrar aquí, informarte y participar? 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Saludos a la señora María, a todos sus colaboradores y colaboradoras, a sus clientes. Buenas tardes, ¿cómo están ustedes?
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0: Esa Martin Garrix con You Two Fireflies o Luciérnagas, la música que estamos escuchando para comenzar bien y con muchas ganas este viernes, control remoto.
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es la música de My Tower con Lala. 17:23, ¿cómo están ustedes? Saludos para William Richard, que está en sintonía con la 100.5. Qué gusto saber que estás escuchando. Saludos para vos, un abrazo, William.

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12: Soy Ever Gámez y aquí les presento el compendio de noticias correspondiente al día de hoy.
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12: Celebración del Día del Folclore en la explanada de la Municipalidad. La Municipalidad de Pedro Juan Caballero, con la Administración de Ever Salinas, a través de su Departamento de Cultura, invita a toda la comunidad a disfrutar del Festival del Folclore Paraguayo. Noche llena de música, danza y orgullo nacional, con las presentaciones especiales de la Escuela Municipal de Danza Paraguaya, Banda Municipal de Músicos, Conservatorio Municipal de Música. Será en el local de la explanada del Palacete Municipal, hoy viernes 21 de agosto, a partir de las 19 horas. Ponta Poná. Los comerciantes del Centro Comercial Calzadao Mercosul deberán registrarse hasta el día 28. La Municipalidad de Ponta Poná, a través de la Secretaría Municipal de Desarrollo Integral, advierte que el registro es obligatorio para los actuales ocupantes de locales comerciales en el Centro Comercial Calzadao Mercosul, ubicado en la línea internacional. El procedimiento comenzó el 6 de agosto, pero según la Secretaría, la demanda aún es baja. El plazo vence el próximo viernes 28 de agosto.
5: Noticias Nacionales.
12: Peña adelanta feriado por la batalla de Boquerón al lunes 28 de septiembre. El presidente de la República, Santiago Peña, decidió adelantar el feriado por la batalla de Boquerón del martes 29 al lunes 28 de septiembre, según se conoció a través de un decreto. Entrega más de 6.000 kilos de alimentos a comunidades afectadas por tormentas en el Chaco. El Gobierno Nacional, a través de la Secretaría de Emergencia Nacional, SEN, entregó 6.240 kilogramos de alimentos a familias indígenas de Fortín Teniente Montanía, en Filadelfia, golpeadas por recientes fenómenos climáticos.
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12: Terremoto de 7,2 en Perú fue percibido fuerte, sin que se reporten daños hasta ahora. El terremoto de magnitud 7,2 ocurrido este jueves en la región andina de Ayacucho, en el sur de Perú, fue percibido como fuerte en 9 distritos cercanos a la zona del epicentro, pero en el primer informe del Instituto Nacional de Defensa Civil, INDECI, indicó que hasta el momento no se han reportado daños. Pesimismo y suba en el mercado del crudo. Los precios del petróleo suben después de que Estados Unidos redoblara la presión sobre Irán, lo que redujo la esperanza de poner fin al conflicto tras casi 6 meses de guerra en el Golfo.
5: Deportes.
12: Olimpia cae goleado ante Vasco y queda eliminado en Sudamericana. Papelón total, Olimpia decepcionó en el Estadio Defensores del Chaco, cayó por 4-1 ante Vasco da Gama, queda así eliminado de la Conmebol Sudamericana. Copa Paraguay. El Sportivo 2 de Mayo se hizo fuerte en casa y derrotó 4-1 a Humaitá de Mariano Roque Alonso en el Estadio Río Parapití. Ahora pasa a la siguiente fase.
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0: Fue lanzado el 20 de marzo de 2026. La canción destaca por su ritmo enérgico y su estilo de himno de estadio. Estás escuchando aquí en la 100, en Amambay FM.
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0: Es control remoto con Ben Joyce aquí en la tarde de... Tarde espectacular de viernes.
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0: Es eso lo que estamos haciendo. En las 18:20 te contaremos noticias de entretenimiento. Ahora te cuento que los productos comprados por internet en las casas comerciales de nuestro país, tanto en Pedro Juan como en Punta Pona o tanto en Pedro Juan como Salto del Guairá o Ciudad del Este, pueden pasar ya al Brasil, depositar en el correo, se pagan los impuestos y ya está. Y tu producto ya llega a casa. Qué facilidad, ¿verdad?
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0: Karol G y Shakira son dos diosas de la música latina. Te quedó grande. Son las 18 en punto, encerrando esta primera hora de control remoto.
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5: 18 horas, 2 minutos.
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es Danny Ocean, Me Rehuso, baby. 18:07 minutos. Buenas tardes, ¿cómo están? Ahí está, el sol brillando con todo su esplendor. Parece que ya estamos a primavera, ¿verdad? A pesar de que faltan exactamente un mes para la llegada de la estación de las flores, pero el tallí hace rato que floreció todo. Las flores ya cayeron todo por el suelo. Más todavía con esta lluvia, estas tormentas de los últimos tiempos. Y las hojitas tan lindas están naciendo todas ya. Y seguramente muchas otras flores estarán naciendo por ahí. Pásame la foto de tu jardín, Mari y Vela. Saludos para vos, Lucas y Vela, y las lindas flores de tu jardín. Yo sé que Delia también tiene jardín. Parece que Karina Ferrari también tiene jardín. Estela, yo sé que tiene jardín. Y Carmen también, muchas flores en su casa. Para ustedes, chicas, saludos, saludos. 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
0: Hola, Milciades, ¿cómo estás? Buenas tardes para vos y todos los oyentes.

0: Os Paralamas do Sucesso, uma brasileira. Saludos para todas las chicas que tienen lindas flores en casa. Saludos para vos, Miriam Cáceres de San Japuitá, que todos los años ella me manda las lindas flores que están en su casa. Y también saludos a Estela. Qué hermosa orquídea que tenés, Estela. Lindísima, bellísima. Hilda me mandó un verdadero jardín del Edén. Qué bonito que está esto, Hilda. Saludos para vos y te admiro sinceramente por tener tantas flores bonitas. Saludos a Hilda. Mis flores, Dina, me dice. No es que no te escuche, solo que no hay tiempo para... Ese es el problema, Hilda. Pero importa, no importa eso. Siempre te voy a saludar a vos y a todas las chicas porque yo sé que todo el mundo trabajamos. Saludos, claro que sí, me encantan tus flores. Ahora falta florecer otros cuantos, dice. Sí, escucho en mi cabeza, baila y canto a todo volumen y mi pie en el pedal cosiendo. Qué gusto, saludos, un abrazo para vos, trabajadora, para Estela también. Estela, madrugadorísima, ella es, trabaja muchísimo y también escucha la 100.5. Carmen, así nomás también, está cuidando de su mamá. Y también tiene, está cuidando desde la distancia de un sobrino para vos, Carmen. Todo nuestro cariño grupal y abrazo grupal también. Dios mío, gracias a Dios que no sé dónde vos vivís, Hilda. Porque te juro que cruzaba el... ¿Cómo se llama? La muralla. Estas flores son realmente lindas, como son... Es que me estoy olvidando de estas flores rosas, Hilda. Están en capullo, esto ya están floreciendo. Son orquídeas bonitísimas. Ay, ay, ay, mira cuántas flores, Hilda. Saludos para vos, un abrazo, trabajadora. Y encima, cuida bien de su jardín.
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0: Aquí estamos escuchando a la banda británica Bronski B con Small Town Boy en la tarde de Control Remoto. Breve pausita y ya tengo más canciones.
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0: Los Grammys se plantean su nueva categoría de pop asiático tras la decisión de BTS de no presentar su candidatura. El grupo surcoreano ha decidido no concurrir al proceso de selección. Hace 2 meses, la Academia de la Grabación anunció la creación de una nueva categoría dedicada al pop asiático con el propósito de reforzar la visibilidad y el reconocimiento de la música procedente del continente. No obstante, después de que BTS decidiera no presentar sus trabajos a la próxima edición, de los galardones, la organización ha abierto una ronda de conversaciones con artistas y representantes de distintos mercados para analizar esa iniciativa que necesita ser revisada una vez más. La categoría se estrenará en principio en la ceremonia prevista para el 7 de febrero de 2027. Su creación fue anunciada en junio como parte de una renovación que incorporó 5 nuevos premios al listado de los Grammy. Pero el movimiento que pretendía dar mayor visibilidad a una escena musical de enorme alcance internacional ha terminado provocando una discusión sobre la forma de clasificarla. 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

Es el Pórtico, artista nacional con la nebulosa. Estás escuchando conmigo en esta tarde de viernes, ya con gustito, con olor y con vistas de primavera, porque todas las flores ya tienen, ya están floreciendo y son hermosas todas. Saludos a todas las chicas del grupo Control Remoto que tienen lindas flores en su jardín. Ahora les voy a contar yo una novedad. En el jardín de Mario Esquizal es solamente una flor que se llama Bartó y está muy bien cuidado también. Es diferente, pero en fin. El Niño 2026-2027 va a abarcar un año, rompe todos los récords. El evento climático global más intenso, el Niño 2026-27, proyecta una anomalía sin precedentes de 3 grados y medio encima de lo normal en el Pacífico Central, con temperaturas oceánicas récords, riesgos inéditos para el clima, agricultura e infraestructura. Un episodio extraordinario nos espera y pone en alerta a todo el planeta. Esta es una gran preocupación. Las temperaturas récords en el Pacífico, una anomalía sin precedentes para este año y el próximo, olas de calor submarino, una burbuja superficial de agua caliente muestra hasta 8 grados por encima del promedio a 300 metros de profundidad. Las cosas cambiaron y muchísimo. Riesgos e impactos globales. Aumento de fenómenos extremos. Efectos en Argentina y en toda Sudamérica para nosotros también. Las alertas prevén más lluvias y riesgos de inundaciones en la Argentina, en Buenos Aires y todo el litoral de este océano del sur, en las áreas productivas del cono sur, que va a perjudicar bastante. Agricultura e infraestructura bajo amenaza. La saturación hídrica podrá afectar cosechas, servicios esenciales y la planificación de emergencias en toda la región, que se pide que se lleve en cuenta.

0: Maluma, Borro Cassette, estás escuchando conmigo. Hola Rodrigo, saludos para vos y a ese tu amigo también.
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Es Armandinho quien está cantando para nosotros. Si un tempo pasa 18:51. Love Sensation es una canción de la cantante estadounidense Madonna, lanzada el 4 de junio de 2026 como segundo sencillo de su 15º álbum de estudio Confessions 2. Aquí escuchas en Amambay FM.

0: Aquí está Joven Dionisio, punto de exclamación. Qué gusto escucharlo en esta tarde, este comienzo de noche, ya perdón, de viernes. Que nadie amargue tu viernes, a disfrutar plenamente con la 100.5. Las mejores músicas. Tengo nota de audio. Hola, hola.
1: Hola, Dina. Hola, Mamel. ¿Cómo están, che?
0: Muy Antes bien. Tiempo. ¿Verdad que sí? Desapareciste. A ver.
1: Puede ser la música burguesía.
0: Burguesía, encontré a Alejandro. Se llama Burguesía, viene con Seu Jorge enseguida porque ahora son las 19.
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6: 19 horas, 1 minuto.
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0: Ese George Burguesiña, este hombre que tiene tantas historias. Bonitas, tristes, en fin, como todo el mundo, ¿verdad? 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

0: Aquí está Sebastián Yatra cantando para nosotros Tacones Rojos en la noche de la 100. Tengo nota de audio. Hola, hola, buenas noches.
1: Hola, Dina. Un saludo especial para el señor Felipe Arévalo y su señora Cristina, que cumplen 50 años de matrimonio, sin bodas de oro. Un saludo especial acá de Carmen Benítez, que con gusto voy a compartir un poco con ellos hoy. Saludos, Dina, espectacular tu programa como siempre. Saludos a Roberto Arce también.
0: Gracias, Carmen. Saludos y feliz 50 años de puro amor y muchísimas otras cosas más, de muchas bendiciones a Felipe y Crispina. Muchas felicidades, 50 años de vida matrimonial, bodas de oro para ustedes. Felicidades para vos, Carmen. Gracias por estar escuchando la 100.5. Saludos a tu mami y a tu sobrino también.
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Es Garota Nacional con Scan que estás escuchando conmigo en esta noche de control remoto. Estamos a viernes, espectacular. Al parecer que vamos a tener un fin de semana muy, pero muy bonito. Hola Ale, buenas. Alguien me pidió esta música, escuchen.

Estoy cantándote a ti muy tu extraño. Cuida Benjamin, saludos, buenas noches. Quiero mandar saludos también a... Espérate ahí. Quiero mandar saludos a Deumo, que está en Boavista, Roraima, tomando un rico tereré, escuchando a Mambay FM. Qué lujo desearte una linda noche de viernes, Deumo. Saludos, realmente saludos desde Pedro Juan Caballero, Paraguay.

2, 3, 4, 5, 6, 7, 8, para vos que pediste esta música. Capriu Pensador, ¿será que no fue Don Augusto que te atendió, cara? Saludos para vos, gracias por estar escuchando. Alegría, alegría para vos que pediste esta música. Y para todos quienes están escuchando, quiero recordarles que mañana llega Interurbano aquí en la 100.5 y ahí se estará sorteando, pero aún tenés tiempo de dejar tu nombre para ver a Hugo y Guillermo en el Majestic Hall mañana noche. Si querés entrar en el camerino de la mano de la 100.5, manda ahora mismo un mensaje al 09718-2410. Quiero ver a Hugo y Guillermo en el camarín. Y ya está, mañana a la mañana se sortea esto con Douglas Barrios, ¿ok? De mi parte, gracias. Está llegando Rupsoria. 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Nos quedamos con Rupsoria y la noche de la 100. Roberto, para vos un abrazo. Por ser hermano. Está muy mal engripado, Roberto. Está con mucha fiebre. Y apenita está hablando, la garganta le traiciona. Fuerza, Roberto, para vos un abrazo y para todos los oyentes también. Que nadie amargue tu viernes. Nos encontramos de vuelta mañana a las 6 con un matecito.

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Alesso y One Republic haciendo In Your Ace para arrancar la noche de hoy, mi gente. Hola, ¿cómo están? ¿Cómo les tiene este viernes 21 de agosto de 2026? Espero que muy bien, de todo corazón, mi gente. Sean bienvenidos más una vez a esta programación, La Noche de la 100, por Amombay FM 100.5. Yo soy Ruth Soria y ya estoy aquí, más que plena para acompañar de hoy hasta las 23 horas, gracias a Infotronic, Informática y Electrónica, Dr. Ramón Soria, cirujano plástico, y Covenant Motoclub. Primer aniversario el 17 de octubre. Muchas gracias a mis queridos auspiciantes que hacen posible que ya estemos aquí, mi producción y yo, para acompañarte a vos que estás ahí, a ustedes que están ahí juntos, algunos solos, en fin, estén donde estén, en grupo o solos, muchas gracias por acompañar, no solo esta como las varias programaciones de la 100.5 Mumbai FM. Y La Noche de la 100 hoy te trae propuestas. A ver las propuestas, producción. 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Además, ya sabes, noticias, resúmenes de noticias, sugerencias musicales, comentarios, efemérides. ¿Qué más le ponemos a este calderón de la bruja y hacemos magia? Todo lo que quieras, mi amor. Hoy es viernes y ya sabe que este cuerpo latino lo sabe, lo siente. Y te acompaña con buena onda. Además, hoy tenemos la luna como gibosa creciente en la constelación de Escorpio. Así que atájense, catalinos, catalinas, porque hoy hay fuego. En realidad hay agua, pero bueno, no pasa nada. Yo, Scorpio, no, la energía de Scorpio es fenomenal, hay que aprovechar, Vamos enviando lluvia de bendiciones a todas las personas que nacieron un día como hoy. Un 21 de agosto, pero de algún año. Espero que lo estén pasando muy bien en sus días, mis queridos seres preciosos de Leo. Hoy sentimos 14 grados la temperatura, probabilidad de precipitaciones 0%, humedad 49%, vientos a 8 kilómetros por hora, clima despejado hoy viernes. Seguinos en las redes sociales, Facebook, Instagram y TikTok. Dale me gusta. Déjanos tu corazón, tu comentario, tu amor, tu cariño y tu atención y entérate de todo lo que pasa en la 100 allí, en las redes sociales. De paso, a mí también dame todo eso, ¿sí? Ruth y Soria Kimaya. Vamos arrancando con ella. Con razón que yo entré y había un tapete rojo. Ahora, para preparar que pase Madonna Celebration.

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0: clásico de la 100.5 sonando cuando ya se pasan 29 minutos de las 20. Esto acaba de arrancar, es la noche de la 100 por Amombay FM 100.5. 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Primer aniversario el 17 de octubre. Esto es The One and Only. Bueno, tenemos resúmenes de noticias ya para compartir con ustedes, mi gente. 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Bueno, les decía, tenemos resúmenes, ¿verdad, producción?
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0: Dua Lipa elige esta isla española como cada año para celebrar su 31 cumpleaños. Diosa linda, hermosa, qué foto más preciosa. Dua Lipa cumple 31 años este sábado, 22 de agosto. Leonina tenía que ser, por eso lo que digo. Lo pasa en España, concretamente en las Islas Baleares, visitando las islas de Ibiza, Tarquerida y Formentera. Como ella misma dice en sus redes sociales, no hay verano sin tocar mis islas favoritas, al menos una vez. Ay, mi Dios. Quien tiene plata hace lo que quiere. Ariana Grande arremete de nuevo contra Trump por usar una canción suya en el TikTok transfobo. Tu verdad es falsa. Ah, mira, nunca vuelvas a utilizar mi música, ha escrito la cantante en el video que se refiere a las mujeres trans como hombres y que promueve su prohibición en el deporte femenino. La intérprete lanzó en junio la fundación Break Days Ahead para proteger los derechos de la comunidad LGBTIQ+. A ver, esta noticia. Sigue creciendo la lista de cantantes que han pedido al presidente estadounidense Donald Trump que no utilice su música para promocionar las políticas de su administración. Ahora ha sido Ariana Grande quien ha arremetido contra el presidente por utilizar su tema We Can Be Friends para promover un discurso transfobo. Sí, lo está haciendo. Es un gran señor maleducado que usa sin pedir, sin nada. Bad Bunny no recuperará $500,000 en gastos legales tras demanda fallida. ¿Enviaría el mensaje equivocado? Es la pregunta. A ver, Bad Bunny. Un juez federal determinó que Bad Bunny no merece ser reembolsado por los casi $500,000 que gastó al vencer una demanda por derechos de autor sobre un supuesto sample no autorizado en su álbum, Un Verano Sin Ti, argumentando que tal penalización enviaría el mensaje equivocado. Ahora tenemos una noticia buenísima. Celine Dion prepara su gran regreso tras años de batalla con síndrome de persona rígida. Estoy viviendo mi vida, dijo. Celine Dion, divina, se prepara para su gran regreso a los escenarios con una serie de 16 conciertos y en 5 semanas en la Defense Arena de París, programado para comenzar el 12 de septiembre y concluir con un espectáculo el 17 de octubre, antes de regresar en la primavera de 2027 para otros 10 conciertos en mayo. ¡Qué genial! Muy bien, estas y otras noticias siempre aquí en la noche de las 100 por Amombay FM. Hablamos de Ariana Grande. Es chiquitita, pero es grande. Se antepone ante la justicia, ante la injusticia. Y eso es lo que nos gusta. Petal.

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